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Conéctate. Fue Kylie Minogue con Can't Get You Out of My Head. 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Te dejo con la canción número 303 a cargo de Sunburst, se llama Back to Friends. Lo escuchas en una hora de música continua aquí en Match 93.9 más pop. Conéctate, son las 6:07.

Estás escuchando Match 93.9 más Pop. Conéctate, es una hora de música continua. Escuchamos a Dua Lipa con Houdini. Y oye, Matcher, por acá quiero contarte que Justin Bieber es uno de los artistas más escuchados en el mundo. Yo soy Jackson Isaac, estoy conectando contigo hasta las 7 de la noche del día de hoy para platicar acerca de tus artistas Match favoritos y contarte por acá que nos enteramos que nuestro artista Justin Bieber, nuestro artista Match, se queda en la posición número 2 de los artistas más escuchados en plataformas de streaming digital. Actualmente tiene más de 120 millones de oyentes mensuales. Wow, ya lo estamos escuchando con la canción número 305, es Justin Bieber, se llama Love Yourself, sonando en una hora de música continua aquí en Natch 93.9 más Pop. Conéctate.

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Conéctate. Fue Tim Impala, eso se llamó Dracula. 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En la música te dejo con la canción número 307, es Pitbull y Chris Brown, se llama International Love. Lo escuchas en una hora de música continua aquí en Natch 93.9 más pop. Conéctate.

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Fue Billie Eilish, esto se llamó Wildflower. Y de Matcher ya tenemos preparada otra exclusiva para ti la próxima semana, aprovechando que el señor Harry Styles está en tierras mexicanas. Yo soy Jackson Isaac, conectando contigo hasta las 7 de la noche del día de hoy. ¿Y qué crees, Matcher? A lo mejor ni me crees, pero tú de seguro viste este video de Harry Styles que se hizo viral en redes sociales, en donde se encuentra en una taquería. Sí, en una taquería en Ciudad de México. Esto fue grabado por una fan, Matcher. Esto fue grabado por una fan, subido a las redes sociales. Y obviamente que el internet explotó. Yo me preguntaba por qué Harry Styles estaría aquí en nuestro país, pero sí es cierto. Ya este viernes arranca su gira con la gira Together Together. Estará visitando tierras mexicanas. Nosotros también tenemos boletos para ti, para que te lances a su concierto el próximo 10 de agosto. Y para celebrarlo, Matcher, celebrar que este artista Match está de regreso, nosotros tenemos preparado un programa especial para que no te lo vayas a perder por nada del mundo. 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Vamos a tener un programa especial acerca de Harry Styles. Vamos a platicar datos interesantes de él, su historia como solista, con su carrera con el grupo One Direction. Vamos a escuchar sus mejores éxitos. Así que te invitamos a que te conectes jueves 6 de agosto, 6 de la tarde, por toda la cadena Match. En la música te dejo con la canción número 309 a cargo de Maroon 5, eso se llama Animals, en una hora de música continua aquí en Match 93.9 más pop. ¡Conéctate! 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

Estás escuchando una hora de música continua aquí en Match 93.9 más pop. Conéctate, fue Rumors. Eso se llamó I Smite. Y queremos contarte por acá, Matcher, que también Lady Gaga es una de las artistas más escuchadas en el mundo actualmente. Yo soy Jackson Isaac, conectando contigo hasta las 7 de la noche del día de hoy. Y por supuesto, como iba a ser de otra manera, Matcher, Lady Gaga es una de las artistas Match que más oyentes mensuales tiene en plataformas de streaming digital. Ella tiene la posición número 9 con alrededor de 97 millones de oyentes mensuales en el mundo. Ya la estamos escuchando con la canción número 311, Lady Gaga, esto se llama Paparazzi. Lo escuchas en una hora de música continua aquí en Match 93.9 más pop. ¡Conéctate!

Estás escuchando una hora de música continua aquí en Natch 93.9 más pop. Conéctate, fue Illit. Esto se llamó It's Me. 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Es completamente gratis y es bien sencillo participar.

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1: 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En la música te estoy dejando con la canción número 303 a cargo de Kendrick Lamar y SZA, eso se llama Luther, y lo estás escuchando en una hora de música continua aquí en Match 93.9, más pop, conéctate.

Estás escuchando Match 93.9, más pop, conéctate. Fue Eminem y Rihanna con Love the Way You Lie, canción número 314 de esta tarde de miércoles, mitad de semana, y con esto prácticamente me voy despidiendo de ti, Matcher. No sin antes desearte que tengas excelente tarde-noche de miércoles. Nos escuchamos el día de mañana. A las 6 de la mañana te está acompañando Regina Pavón Durán en el Match Morning. A las 11 llega Servando Ville y yo regreso contigo en punto de las 3 de la tarde para seguir platicando acerca de tus artistas Match favoritos, de promociones de exclusivas y de mucho, mucho más. Recuerda que nos encanta que te pongas en contacto con nosotros a través de nuestras redes sociales oficiales. Te estamos esperando para leer todos tus comentarios en @matchradiohq en Instagram y en @yosoyjacksonisaac con doble A. Ya son las 6 de la tarde con 55 minutos. Te mando un fuerte abrazo. Te mando muy buena vibra, Matcher. Nos escuchamos mañana y sigue disfrutando de la mejor música en Natch 93.9, más pop, conéctate. Te dejo con algo a cargo de Dominic Fike. Esto se llama Baby Doll, la canción número 315. Yo soy Jackson Isaac. Bye bye.

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2: Muy buenos días, Matchers. ¿Cómo están? Bienvenidos, bienvenidas a esto que es el Match Morning de Match 93.9. Más pop. Conéctate. Son las 6 de la mañana con 2 minutos. Les tengo un super programa. Vamos a platicar de lo que se celebra un día como hoy. También, por supuesto, platicaremos sobre Matcher. ¿Cómo es que puedes tú mejorar tu vida? ¿Cómo activar tu energía positiva para este día? También platicaremos cómo ganarte tu pasaporte Match al concierto de Sam Smith y mucho, pero mucho más. Así que Matcher, no te despegues, que esto se va a poner muy bueno aquí donde la música no para, en el Match Morning de Match 93.9.

Much More, Being the Match 93.9, más Pop, Conéctate, Beauty and a Beat, Justin Bieber y Nicki Minaj. Aquí están las efemérides, Matcher. ¿Qué onda? ¿Qué se celebra un día como hoy, 30 de julio? Yo soy Regina Pavón Durán, estoy contigo de lunes a viernes de 6 a 11 de la mañana. Y bueno, pues en el 2014 se estrenó Chains de Nick Jonas, Matcher. El sencillo con el que relanzó su etapa solista. Y también, Matcher, en el 2015, ¿qué crees? Se estrenaba en cines Misión Imposible Nación Secreta, la quinta entrega de la saga de acción donde Tom Cruise realiza su famosa acrobacia colgado de un avión en movimiento. Y en el 2021 se estrenaba Happier Than Ever de Billie Eilish, el esperado segundo álbum de estudio de la artista. ¿Qué tal? Mientras, vamos a disfrutar de Miley Cyrus, que sigue muy empoderada con Flowers, la canción número 162 en el Match Morning, The Match 93.9 más Pop. Conéctate.

0: Escuchas el Match Morning, The Match 93.9 más pop, conéctate a Miley Cyrus con esta que es Flowers, una canción muy empoderada, Machori, qué rolota, la número 162 de este día, y agárrate porque a las 6:22, Olivia Dean tiene dos canciones en el top 10 de la Billboard Hot 100, y tú no te lo puedes perder. Esto y más en el Match Morning, The Match 93.9 más pop, conéctate.
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escuchaste del Match Morning, Nanda H93.9 Más Pop. Conéctate a Ariana Grande con esto que es One Last Time. Canto igualito. Vamos a disfrutar ahora de Olivia Dean, que oigan, ¡qué locura, Matcher! Tiene dos canciones en el top 10 de la Billboard Hot 100. O sea, yo todavía no lo puedo creer, Matcher. Sigo procesando la información y, bueno, te platico rapidísimo qué show. Porque, básicamente, yo, Regina Pavón Durán, soy bien chismosa y te acompaño hasta las 11 de la mañana. Y resulta que ahora, pues, logró este gran hazaña, Matcher. Porque tiene dos canciones. Tiene una en el número 9, Men I Need, y tiene otra en el número 7, So Easy to Fall in Love. Y es como el mayor logro que ha hecho esta artista Match por allá en el estado, bueno, en el país vecino más bien, en Estados Unidos. Ajá, ¿cómo ves? Olivia Dean, So Easy to Fall in Love, canción 164 en el Match Morning, The Match 93.9, Más Pop, conéctate. 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

Escuchaste en el Match Morning, The Match 93.9 más pop. Conéctate a Capital Cities con esto que es Safe and Sound Matcher. Rolota, rolota. Son las 6:29. Muy buenos días, escudería Match. Todos los que andan ya listísimos para el trabajo o maybe ya están trabajando, que les vaya muy bien, Matchers. Si quieren su bocina inteligente Match, les digo cómo ganársela. Yo soy Regina Pavón Durán, estoy con ustedes hasta las 11 de la mañana. Y la verdad es que la dinámica está bien sencilla. Solo tienen que entrar a Match Radio HQ. Match Radio HQ, seguirnos. Y en la primera publicación que está ahí anclada, comentar bocina arroba Regina Pavón Durán. Yo veo el comentario, me comunico contigo, te mando un link, tú entras y te registras. Así de sencillo, cada viernes en Match decimos ganadores. Mientras The Killer Roy y Justin Bieber, Stay, la canción número 166 en el Match Morning de Match 93.9.

0: Sigues escuchando más música en el Match Morning de Nach 93.9, más pop, conéctate, Somber, Back to Friends, la rola 167 de este día. ¿Cómo activar tu energía positiva para este día que va iniciando, Matchroom? Yo te lo platico a las 6:43 en el Match Morning de Nach 93.9, más pop, conéctate.
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Sigues disfrutando de más música en el Match Morning de Match 93.9, más pop, conéctate, K by the Ocean de DNCE Mature. Aquí está cómo activar tu energía positiva para este día que va iniciando, para que andes con todo, vibrando alto. Claro que sí. Regina Pavón Durán, estoy contigo hasta las 11 de la mañana. Los expertos dicen que hay que despertar y luego hidratarnos. Súper importante. También, Mature, tratar de mantener pensamientos positivos. Si desde temprano estás viendo TikToks que te van a hacer llorar, para, por favor. No funciona eso. También elige un desayuno saludable. Escucha música que te motive, Mature. Y si puedes hacer un poquito de ejercicio antes de comenzar tus actividades, estaría increíble. Aunque sean unos estiramientos, te prometo que van a hacer la diferencia. Mientras, vamos a escuchar a un artista que será parte del iHeartRadio Music Festival 2026. Se trata de Sarah Larson. Este es Midnight Sun. Y nos va a acompañar este 18 y 19 de septiembre por aquí, por toda la cadena Match, Bocina Inteligente Alexa y iHeartRadio.

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1: Escuchaste en el Match Morning, The Match 93.9 más pop. Conéctate a Dua Lipa desde Kosovo con Break My Heart. 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

0: hablamos muy seriamente a las 7:05 sobre qué onda, la importancia, Mature, de la buena comunicación en tu relación de pareja. Además, también Tame Impala se mantiene dentro del top 10 de la Billboard Hot 100 de esta semana. Y te cuento qué ocurre en el cuerpo cuando haces ejercicio todos los días. De verdad que el cuerpo es tan sabio, Mature. Esto y más aquí donde la música no para. En el Match Morning, The Match 93.9, Más Pop, conéctate.
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2: Hello, Matchers, ¿cómo están? Bienvenidos, bienvenidas a esto que es el Match Morning de Match 93.9 Más Pop. Conéctate. En esta hora platicamos.

Sigues disfrutando de más música en el Match Morning de Match 93.9 más pop. Conéctate. I got a feeling. Es lo que acaba de sonar en esta mañana de jueves, casi viernes en Match. Oigan, Matchers, les tengo que platicar rapidísimo la importancia de la buena comunicación en tu relación de pareja. Yo estoy contigo de lunes a viernes de 6 a 11 de la mañana y básicamente dicen los expertos que una buena comunicación entre dos, pues fortalece la confianza, el respeto y el amor, macho. Además, hablar con sinceridad y escuchar con atención ayuda también a resolver conflictos, evitar malentendidos y fortalecer el vínculo. Una comunicación abierta y respetuosa, macho, es la clave para una relación sana, para que estés bien enamorado, como esta canción, I Just Might, de Bruno Mars, la rola número 173, en el Match Morning de Match 93.9, más pop, conéctate.

0: Sigues escuchando más música en el Match Morning, The Match 93.9, más pop, conéctate, Birds of a Feather, de Billie Eilish, la rola 174 de este día, y Match Morning Impala se mantiene dentro del top 10 de la Billboard Hot 100. Te tengo toda la información a las 7:18 en el Match Morning, The Match 93.9, más pop, conéctate.
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Escuchaste en el Match Morning, The Match 93.9 más Pop. Conéctate a Evanescence, Bring Me to Life, Matcher. Te tengo información sobre Tame Impala porque está imparable. Se encuentra dentro del top 10 de la Billboard Hot 100 de esta semana. Yo soy Regina Pavón Durán, estoy contigo de lunes a viernes de 6 a 11 de la mañana. Y escuchaste bien, Matcher. La banda del australiano Kevin Parker, Tame Impala, pues logró colarse en el puesto número 6 de la Billboard Hot 100. Bajó un puesto esta semana, pero pues sigue dentro del top 10, entonces eso está increíble. Además, andan de gira con su The Deathbed Tour, en donde, por cierto, nuestros artistas Match, Joe y Dominic Fike son parte. Está muy interesante, Matchers. Obviamente, estamos muy contentos por él. Y vamos a escucharlo con esto que es Raycula, la rola número 176 en el Match Morning, The Match 93.9, más pop. Conéctate.

las 7:27. Sigues escuchando más música en el Match Morning, The Match 93.9 Más Pop. Conéctate, Eminem. Lose Yourself es lo que acabas de escuchar en esta mañana de jueves, casi viernes, en Match. Y oye, si quieres ganarte una bocina inteligente Match, llegate, mira, en el momento exacto. Yo estoy contigo de lunes a viernes de 6 a 11. Mi nombre es Regina Pavón Durán. Y bueno, Matcher, te cuento la dinámica. Entra, lánzate ya, corriendo, por favor, a través de Radio Match Radio HQ, Match Radio HQ en Instagram. Síguenos y en la primera publicación que está anclada, comenta bocina arroba Regina Pavón Durán. Checa tus mensajes porque te voy a mandar un link. Tú vas a entrar y te vas a registrar. Entre más veces tú lo hagas, más oportunidad de ganar tienes, Match. Así de sencillo, es muy fácil. Y bueno, pues mucha suerte, porque cada viernes en Match, durante el mes de julio, estaremos compartiendo ganadores. Que por cierto, ya mañana es el último día, así que corre a registrarte. Mientras, Stephen Sánchez con Until I Found You, la canción número 178 en el Match Morning. Yeah.

0: Ya son las 7 de la mañana con 33 minutos. Esto fue a cargo de Taylor Swift. Se llama I Know It, I Know You Matter. Es de Taylor Swift y es la canción número 179 de este día. Está top, Matter, me encanta. Y bueno, Matters, después de esta rola, ¿qué ocurre en el cuerpo cuando haces ejercicio todos los días? Te comparto esto y más a las 7:40 en el Match Morning de Match 93.9 Más Pop. Conéctate.
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Sigues disfrutando de más música en el Match Morning de Match 93.9 más pop. Conéctate, Diamonds Matter de Rihanna es lo que acabas de escuchar aquí, donde la música no para. Es una de las canciones más reproducidas de nuestra artista Match, y les tengo información sobre qué ocurre en el cuerpo cuando haces ejercicio todos los días. Chécate, por favor. Yo estoy contigo de lunes a viernes de 6 a 11 de la mañana. Y Nature, mi nombre es Regina Pavón Durán. Básicamente, hacer ejercicio todos los días aporta muchos beneficios al cuerpo, porque fortaleces tu corazón, tus músculos, tus huesos, mejora la circulación, aumentas tu energía, ayudas a mantener un peso saludable y te sientes bien, Nature. Eso yo creo que es lo más importante. No solamente el que te veas. Sino el que te sientas bien, Nature, porque eso repercute en todas las actividades que hagas diario, todo el día, ¿no? O sea, el hecho de que digas, ay, me veo bien, me veo fabulosa, como que te sube el ánimo, ¿no? Vamos a escuchar a Eyelid con esta que es It's Me. Con It's Me, la canción número 181 en el Match Morning, de Match 93.9, más pop con

7:48, sigues escuchando más música en el Match Morning, The Match 93.9, más pop, conéctate, ¿qué onda con Harry Styles? As It Was, ya anda por acá, por México, que por cierto hubo un video que la neta sí me sacó de onda porque una chica se acerca a tomarse la foto con él y agarra a su bebé y lo deja en el piso. ¿Por? Y Harry se queda así como de, ¿what? Sí fue como un momento incómodo. Sé que a veces nuestro lado fan hace que hagamos cosas que no están chidas, macho. Pero bueno, les comparto que, obvio, estaremos con la escudería Match. Claro que sí, regalando vales de gasolina y queremos que tú te lleves el tuyo. Yo estoy contigo de lunes a viernes de 6 a 11 de la mañana. Regina Pavón Durán acompañándote con mucha música. Y bueno, Matchers, ¿qué creen? ¿Qué creen? 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Ya escuchaste, mientras David Guetta, Getting Over You, la canción número Matcher 183. En el Match Morning, The Match 93.9, más pop, conéctate.

0: 11:56, escuchaste del Match Morning, The Match 93.9 más pop, conéctate a Katy Perry con esta que es I Kiss That Girl, es la canción número matcher 184 de este día, porque aquí sí hay más música. Y a las 8:06, tú y yo platicamos sobre todo lo que tienes que saber del iHeartRadio Music Festival 2026, que sí o sí, no te puedes perder, matcher. Esto y más en el Match Morning, The Match 93.9 más pop, conéctate.
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2: Arrancamos la tercera hora de esto que es el Match Morning. The Match 93.9. Más pop. Conéctate. Y Matchers, te tengo, por supuesto, toda la información del iHeart Radio Music Festival 2026, que va a ser este 18 y 19 de septiembre y que no te puedes perder. ¿Quiénes estarán por allá? Ya te cuento. Además, beneficios de rodearte de personas positivas. Por supuesto, también, ¿cómo es que Bruno Mars sorprendió al público de Londres al personificar a Harry Potter junto a Dobby? Dobby no tiene dueño. ¡Ay, me encanta, Matcher! Estoy más aquí donde la música no para, obvio, en el Match Morning, The Match 93.

Escuchaste el Match Morning, no Match 93.9 más Pop. Conéctate a David Guerra con esto que es Play Hard Matcher. Y oigan, les tengo todo listo para que pues disfruten de un increíble Festival Matcher, una exclusiva nuestra de la iHeartRadio Music Festival 2026. Yo estoy con ustedes de lunes a viernes de 6 a 11 de la mañana y mi nombre es Regina Pavón Durán. Y básicamente Matcher ya está todo confirmadísimo, listísimo. Va a estar BTS, Sara Larsson, Benson Boone, Muse, Major Lazer, Goo Goo Dolls, Cardi B, nombre, hasta Snoop Dogg. O sea, va a estar así de buenazo. Entonces no te lo puedes perder por toda la cadena Match, bocina inteligente Alexa y iHeartRadio. Es el 18 y 19 de septiembre, tienes una cita con nosotros. Y está chido porque pues lo puedes escuchar un buen de lados. Entonces, ya sea que estés en el trabajo, que estés a lo mejor descansando, con amigos, etc. Ya tú decides. Mientras Hogel y Sorrel, Jamaican, muy viernes en Match. Esta canción que es la número 187 en el Match Morning, The Match 93.9 más Pop. Conéctate.

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1: Sonó para ti en el Match Morning, The Match 93.9 más Pop, conéctate. Benson Boone con Beautiful Things. Él también será parte del iHeartRadio Music Festival 2026. Entonces, Match Morning, no te lo puedes perder. Por favor, recuerda. 18 y 19 de septiembre, tú y yo tenemos una cita bien pipiris nice. Y oigan, Matchers, les voy a compartir los beneficios de rodearte de personas positivas, chidas, buena onda. Después de haber escuchado la canción 188 en el Match Morning, The Match 93.9 más Pop. Conéctate.
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8:22 minutos, sigues escuchando más música en el Match Morning de Nach 93.9, más pop, conéctate. Smash Mouth Matcher es lo que acabas de escuchar en este día. Oigan, que por cierto, ya son las 8:22 minutos y yo te prometí que te iba a platicar los beneficios de rodearte de personas positivas. Que sé que, o sea, por ende, es mucho mejor algo positivo que negativo, ¿no? Pero, ¿qué beneficios tiene realmente? Yo soy Regina Pavón Durán, estoy contigo hasta las 11 de la mañana, y según expertos, sobre todo psicólogos, han dicho, Matcher, que tienes motivación constante. O sea, cuando te rodeas de gente positiva, como que dices, ay, yo también quiero alcanzar metas, yo también quiero meterme al gimnasio, yo también quiero verme fenomenal y sentirme súper cool. También, obviamente, la salud mental, ¿no? O sea, mejora. El optimismo contagioso, ¿no? Y el apoyo en desafíos, Matcher. Muchas veces, pues, te sientes como triste y el hecho de que te echen una porra de, Regina, si puedes, ¿no? O sea, tranquila. Como que todo lo mejora mucho, Matcher. Vamos a escuchar ahora Temper City con Self Aware. Es la rola 193, aquí donde la música no para. En el Match Morning de Match 93.9, más pop. Conéctate.

Match Morning de Match 93.9 más Pop. Conéctate, Sorry de Justin Bieber es lo que acabas de escuchar aquí donde la música no para. Te tengo información de Bruno Mars, que sorprendió al público de Londres al personificar a Harry Potter junto a Dobby. Dobby no tiene dueño. Yo soy Regina Pavón Durán, estoy contigo hasta las 11 de la mañana y de verdad que quedé, miren, así ice fría, helada. El cantante estadounidense Bruno Mars rompió todos los esquemas durante su reciente presentación en Londres, correspondiente a su gira mundial de Romantic Tour, que por cierto, Matchers, yo no me canso de decirlo, o sea, si pueden ir a un concierto de Bruno Mars, hágalo, porque de verdad es lo máximo, se los prometo, se los juro, Matchers. Y bueno, pues el cantante estadounidense Matchers sorprendió a todo mundo porque hizo algo que jamás hubiéramos imaginado, ¿no? Decidió personificar al célebre mago Harry Potter en medio de su espectáculo, alejándose, literal, temporalmente de los trajes clásicos que lo caracterizan, ¿no? Que ya sabemos qué show. Básicamente, pues, esta inesperada puesta en escena, obvio, captó la atención de todos los fans y de todos los británicos que andaban por allá, Matchers. La neta, se me hizo un gesto muy chido. Como por ejemplo, ahora que vino a México, ¿hace cuánto? Bueno, la última vez que vino, que fue hace como unos 2 años, Matchers, él se vistió de luchador. Estuvo muy nice. ¿Quién sabe de qué se va a vestir ahora? Yo siento que mariachi o algo así, en diciembre, porque viene en diciembre, principios de diciembre de 2026 con su The Romantic Tour. Ya lo esperamos, obviamente. Mientras Rosé y Bruno Mars, esto es APT, la rola 193, en el Match Morning de Match 93.9, más pop. Conéctate.

0: música en el Match Morning, la Match 93.9 más pop. Conéctate. Rest It All, la canción número 195 de este día. Lo arriesgo todo por ti. Ay, llora. ¿Será que existe todavía el amor de esa forma? ¿Te gustaría ganarte una bocina inteligente Match? Yo te digo cómo ganarte la Match. La neta está bien fácil, pero te lo comparto a las 8:40. Así que no te despegues, por favor, del Match Morning de Match 93.9 más pop. Conéctate.
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Sigues disfrutando de más música en el Match Morning, The Match 93.9, más top. Conéctate. Esto fue a cargo de Ed Sheeran, se llama Perfect Matchery. ¡Qué bonita canción! ¡Muy romántica! Saludos a todos los que van rumbo a la chamba, a todos los que ya están trabajando en la escudería Match, Uber, Didi, camión, taxi, a los que a lo mejor andan de vacaciones o maybe aprovecharon para hacer cosas de adultos. Saludos, Mario. Que tengas excelente día, amigo. Y bueno, les voy a compartir cómo ganarse su bocina inteligente Alexa para que puedan escucharnos todos los días, todo el tiempo. Mi nombre es Regina Pavón Durán, estoy con ustedes hasta las 11 a.m. y básicamente Matcher, lo que tienen que hacer es seguirnos en redes sociales, arroba Match Radio HQ, arroba Match Radio HQ. Una vez que tú nos sigas, vas a comentar la primera publicación con bocina, arroba Regina Pavón Durán. Yo veo el comentario y te voy a mandar un link vía mensaje. Importante, tienes que entrar y registrarte. Entre más veces tú lo hagas, pues más oportunidad de ganar tienes, Matcher. Así de fácil. Entonces, ¿qué estás esperando para, pues ya, registrarte y ganar? Porque el día de mañana es el último día que decimos ganadores. Esta promo solo dura en julio. Mientras, Olivia Rodrigo con Stupid Song, una estúpida canción, Matcher, que de estúpida no tiene nada, es buenísima, de verdad, es una de las mejores rolas que acaba de sacar nuestra hermosísima Olivia Rodrigo, y es la rola 197 en el Match Morning, The Match 93.9, más pop. Conéctate.

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0: También hay un accidente frente a Macro Plaza, entonces para que también pues lo tengan presente, Matchers. Les voy a compartir cómo es que los opuestos se atraen o las personas similares funcionan mejor. Por supuesto, también cómo ganarte tu álbum dual autografiado por Santos Bravos. Esto y mucho más en el Match Morning de Match 93.9.
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2: Buenas madrugadas, Matcher. Bueno, ni tanto, ¿verdad? Ya son las 9 de la mañana. Estás escuchando el Match Morning de Match 93.9, Más Pop, conéctate. Matchers, hay un poco de tránsito pesado en el ramal Camelinas para que lo tomen en cuenta y además también...

Patchmore y No Match 93.9 más pop. Conéctate, feel this moment. The Pitbull y Christina Aguilera, Mature. ¿Qué rollo? ¿Los opuestos se atraen o las personas similares funcionan mejor? ¿Tú qué piensas, Mature? ¿Qué piensa producción? Los opuestos se atraen, ¿verdad? Yo estoy contigo de lunes a viernes de 6 a 11 de la mañana y según expertos en el tema romántico, Nature, pues han compartido algunos psicólogos de la Universidad de Stanford que aunque los opuestos pueden sentirse atraídos al principio, la neta es que las relaciones suelen funcionar mejor cuando las personas, neta, pues comparten mismos valores, metas y formas de comunicarse e incluso de ver la vida, Mature, ¿no? Tener intereses en común, pues es un súper acierto. Y ser súper diferentes, pues al principio puede ser atractivo. Pero la compatibilidad en los aspectos importantes favorece pues a una convivencia mucho más sana y duradera. Entonces, maybe sí te gusta esa persona, pero pues no va más allá, la verdad, Mature. Vamos a escuchar a Dominic Fike con esto que es Baby Doll. Es la rola número Mature 199. En el Match Morning, The Match 93, madre.

0: Sigues escuchando más música en el Match Morning, The Match 93.9 más pop. Conéctate, please, please, please. Sabrina Carpenter, desde Pensilvania, Rola 206, Matcher. Si eres fan de Santos Bravos, tengo para ti el super álbum Dual, autografiado por ellos, imagínate. Está padrísimo. Así que quédate para que sepas la dinámica completa, que te la comparto a las 9 con 16 minutos. En el Match Morning, The Match 93.9 más pop. Conéctate.
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escuchaste en el Match Morning, The Match 93.9 más pop. Conéctate a NSYNC, Bye Bye Bye y Matchers. ¿Qué creen? Tenemos información de otros chicos que también son una boy band y la están cañón rompiendo en todos lados. Y tengo nada más y nada menos que tan, tan, tan, tan, un increíble Matchery disco autografiado, su álbum debut dual de Santos Bravos. Yo soy Regina Pavón Durán, estoy contigo hasta las 11 de la mañana. Gracias por conectar conmigo, si eres súper fan de estos chicos que por cierto cantan K-Pop y los puedes escuchar en nuestra estación By Match K-Pop México Radio, la primera estación 100% de K-Pop en México, pues entonces tienes que participar por este álbum dual. Yo soy Regina y estoy contigo hasta las 11. Y bueno, Match, lo único que tienes que hacer es entrar a nuestro Instagram, Match Radio HQ. Match Radio HQ, tú nos sigues. 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Vas a ver en tus mensajes que te mando un link. Tú vas a entrar y te vas a registrar. Entre más veces tú te registres, más oportunidad de ganar tienes. Y el ganador lo decimos el día de mañana al finalizar este programa. Así que mucha suerte. Mientras, Huggle, Moving to the Sun, la canción 208 del Match Morning, The Match 93.9, más pop. Conéctate.

Sigues escuchando más música en el Match Morning, The Match 93.9, más pop, conéctate, sonó para ti, Kelly Clarkson, que esto que es Because of You, Matcher. ¿Ustedes saben qué andan haciendo sus artistas match favoritos? Déjenme decirles que no paran, o sea, siempre están de allá para acá haciendo mil cosas, Matcher, y les voy a platicar de eso en las Match News. Soy Regina Pavón Durán, contigo hasta las 11 a.m. BTS no se postulará para los premios Grammy de 2027 luego de que se creara una categoría especial llamada Mejor Interpretación de Pop Asiático. Los integrantes de la banda compartieron el siguiente mensaje. Decidimos no participar en los premios Grammy de este año. Espero que la música pueda ser escuchada y amada por lo que es, en lugar de ser dividida por región o idioma. ¡Wow! El nuevo disco de Gracie Abrams, Daughter from Hell, acaba de debutar en el número uno de la lista de álbumes de Billboard 200. Es la primera vez que la cantante logra esto, y wow. The Weeknd concluyó sus 6 conciertos de su gira After Hours Till Dawn Tour en París. Con estas fechas logró la mayor asistencia de este verano en 8 conciertos en estadios. Anda loquísimo el The Weeknd, O sea, trepado. Mil, que todo mundo lo ama. The Weeknd, Blinding Lights, la rola 208 en el Match Morning, The Match 93.9. Más pop, conéctate. Bonito día.

0: Match More in the Match 93.9 Más Pop, conéctate. Ordinary de Alex Warren, la canción número 211 de este día, aquí en el Match More, donde la música no para. Y oigan, Matchers, a las 9.40 vamos a platicar sobre cómo ganarte tu bocina inteligente Match. Está increíble para que obviamente tú también estrenes. Ya te cuento, a las 9.40 en el Match More, the Match 93.9 Más Pop, conéctate.
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el Match Morning, The Match 93.9 más pop, conéctate, Beyoncé, Crazy, y Jay-Z, perdón, con esto que es Crazy in Love Matcher. 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Esto al finalizar es...

Hello, Matters. Sigues escuchando el Match Morning de Match 93.9 más Pop. Conéctate. Dua Lipa Levitating. Adiós al rímel. ¿Cómo? A ver, espérate, Regina, ¿qué está pasando? La razón por la que celebridades están abandonando la máscara de pestañas, Matcher. Porque está pasando, ¿eh? Yo te acompaño de 6 a 11 de la mañana y básicamente diferentes celebridades y artistas Match ya están usando la tendencia de Ghost Lashes, que consiste en prescindir de la máscara de pestañas para dejar que estas luzcan completamente naturales, Matcher, o apenas rizadas. Porque básicamente cuando uno las riza tanto y las maquilla tanto, pues sí se van cayendo, la verdad se debilitan. Entonces la idea es como cuidarlas más y que se vea como más minimalista, más cuidado, más sutil, ¿sabes? No lo sé, Matcher, qué tan bueno sea, porque la neta es que también la máscara hace un parote y te hace ver, yo creo que el ojo más grande, a mi punto de vista, pero no lo sé. Vamos a escuchar a Rihanna, esto es Where Have You Been, y Matcher es la canción número 215 en el Match Morning de Match 93.9, más pop, conéctate.

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5: Muy buenos días, Matchers. ¿Cómo están? Ya son las 9:59. Córrele que se te hace tarde para llegar a la chamba. Y si no, el jefe se pone crazy. Oigan, Matchers, yo soy Regina Pavón Durán. Estoy con ustedes hasta las 11 de la mañana. Les tengo información sobre qué alimentos deberías de comer todos los días para tener un glow up padrísimo. O sea,

una piel radiante, sentirte fabuloso. Además, también Ariana Grande está cantando los temas del nuevo disco de su gira, Mature, que básicamente es Eternal Sunshine, y mucho, pero mucho más.

Sigues escuchando más música en el Match Morning, The Match 93.9, más pop, conéctate a Match Earth, sonó para ti Coldplay con Sky Full of Stars. Y Match Earth, si tú te quieres ver radiante, tienes que cambiar tu alimentación. Es que todo influye, ¿no? O sea, la alimentación, el ejercicio, etc. Pero te voy a decir qué alimentos dicen los nutriólogos que son así como que un super top y un increíble cambio para tu salud. Yo soy Regina Pavón Durán, estoy contigo hasta las 11 de la mañana. Y básicamente, Nature, lo que deberías estar comiendo es caldo de huesos. Ya sea que tú lo hagas, que compres huesos, así literal hueso, sin carne, y lo hagas, Nature, o bien que compres el caldo de huesos que venden ya como en el súper. 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O sea, por ejemplo, un kefir, buenísimo para que tu flora intestinal esté al 100. 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Mientras Lady Gaga, Bruno Mars, Die With A Smile, aquí donde la música no para, la canción número 216 en el Match Morning.

0: Sigues escuchando más música en el Match Morning de Match 93.9 Más Pop. Conéctate. Esto fue Wildflower de Billie Eilish, la canción 217 de este día, Nature. Y oigan, a las 10:23 platicamos sobre Ariana Grande, porque ella está cantando los temas de su nuevo disco en su gira y yo te tengo todos los detalles de su Eternal Sunshine. Esto a las 10:22 en el Match Morning, The Match 93.9 Más Pop. Conéctate.
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1: Ya son las 10:26, escuchaste en el Match Morning, The Match 93.9 más pop, conéctate a Will.i.am y Britney Spears con Scream and Shout. Y Match, ahorita tengo información de Ariana Grande y su gira, que oigan, qué locura, buenísima, Eternal Sunshine, ya sabes. Yo soy Regina Pavón Durán, estoy contigo hasta las 11 de la mañana y bueno, ahora que estuvo esta semana en Montreal con su gira Eternal Sunshine, Ariana Grande cantó su canción Petal, ajá, este tema de su más reciente disco de estudio que será lanzado apenas este viernes en Match. Seguramente va a estar muy cool. O sea, se sabe que es garantía Ariana Grande. Hey Dad, I Made You Love Me es lo que estás escuchando, la canción número 219 en el Match Morning, The Match 93.9 más pop. Conéctate.

Match Morning de Match 93.9 más pop, conéctate Match Choice. Esta canción habla sobre la ruptura y sobre aceptar que las cosas nunca van a volver a ser iguales. When I Was Your Man de Bruno Mars, y hablando justo de rupturas, de soltar, de aceptar. Aprender a soltar relaciones que no suman no es tan sencillo como pareciera, pero hay algunas cosas que pueden hacer la diferencia. Yo soy Regina Pavón Durán, estoy contigo hasta las 11 de la mañana. Y bueno, lo primero que debes de hacer es reconocer cuando la relación te resta energía, cuando ya no te suma. Aceptar tus emociones sin juzgarte, establecer límites claros y saludables, rodearte de apoyo, de amigos, de familia, de quien tú quieras, Mature. Y concentrarte en tu crecimiento personal. No se trata de, ya terminé y pa' no llorar tanto, déjame salgo conmigo. No. O sea, real, date el tiempo de sentir, Mature. Y también de conocerte. Eso es lo que hace mucho Olivia Rodrigo, ¿no? Ella le habla mucho al amor en sus canciones. Justo la escuchas hablando de amor con Driver's License, la rola 221 en el Match Morning de Match 93.9, más pop, conéctate.

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10 de la mañana con 50 minutos, Matcher. Escuchaste el Match Morning de Match 93.9 más Pop. Conéctate a 21 Pilots con esto que es Right. 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Claro que sí, Mature. 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Mientras, vamos a escuchar a Sara Larsson, que en este que es Midnight Sun. Ella será parte del iHeartRadio Music Festival 2026, 18 y 19 de septiembre. Ya sabes la fecha para que no se te pase.

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Tú estás aquí en Match 93.9, más pop, conéctate.

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3: Estás en Match 93.9 más Pop. Conéctate, Matcher. Qué gusto poder saludarte en este jueves casi viernes. Ya 30 de julio. Ya es quincena. Yo soy Servando Villa contigo hasta las 3 de la tarde con la mejor.

Estás en Match 93.9 más Pop. Conéctate con este rolonón de Madonna. Fue Hung Up. Lo que escuchaste a las 11 de la mañana con 11 minutos. 11 y 11, Matcher. Hay altas probabilidades de que Beauty and the Beat termine como las canciones más escuchadas en este 2026. Yo soy Servando Villa contigo hasta las 3 de la tarde con la mejor música. Y sí, según pronósticos y pues sí, según pronósticos y estudios por allá en redes sociales, mencionan que hay una alta probabilidad de que Beauty and the Beat, además del repunte que está teniendo a lo largo de este 2026, termine este año como una de las canciones más escuchadas, pues no solamente de este 2026, sino también en la historia, colándose pues entre las más escuchadas, tipo Blinding Lights, tipo As It Was, tipo Shape of You, y ya veremos si le alcanza este envión de reproducciones que pues hizo, que originó Justin Bieber con sus presentaciones en vivo en este 2026. Ya lo escuchamos, él es Justin Bieber junto a Nicki Minaj. Canción 219 de hoy se llama Beauty and the Beat, lo escuchas en Match 93.9, más pop, conéctate. 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

0: Estás en Match 93.9 más Pop. Conéctate con Golden. Esto a cargo de las Hondrix. Fueron las guerreras K-Pop, quienes llegaron con la canción 220 del día de hoy. Matcher, te tengo información de Olivia Dean, nuestra artista Match, en 7 minutos más, a las 11:26, aquí en Match 93.9 más Pop. Conéctate.
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Estás en Match 93.9 más Pop. Conéctate con Adele, nuestra artista Match, que por cierto se encuentra pues alejada de los escenarios, como ya es bien sabido en su carrera, que de repente lanza un disco, descansa un buen ratito y luego vuelve a lanzar otro años después. Pero quien no descansa y está más activa que nunca es nuestra artista Match, también Olivia Dean. Sí, Olivia Dean, que está pues con conciertos en los Estados Unidos. Yo soy Servando Villa, contigo desde las 11 de la mañana hasta las 3 de la tarde, con la mejor música. Y después de su serie de conciertos por la Europa, porque no es gira mundial, esto no es gira mundial, es serie de conciertos. Después de su paso por Europa, actualmente se encuentra en los Estados Unidos dando conciertos y seguimos a la espera de que A, o haga una gira mundial que incluya México, o B, que anuncie conciertos así nada más, como fueron en Europa, así como los Estados Unidos. Así que pase con México también, porque nos surge ver a Olivia Dean, que ya está sonando con la canción 222 del día de hoy. Se llama So Easy to Fall in Love y lo escuchas aquí en Match 93.9. Más pop, conéctate.

en Match 93.9 más Pop. Conéctate con One Kiss a cargo de Calvin Harris y Dua Lipa. Ambos nuestros artistas Match llegaron con este rolonón a las 11:36. 11:36, Matcher. Yo creo que ya no se nos hizo el álbum de Sabrina Carpenter en este mes que viene de agosto. Yo soy Servando Villa, contigo desde las 11:00 a.m. hasta las 3:00 p.m. con la mejor música. Y sí, desde 2024, recordemos, irrumpiendo en el mundo de la música, Sabrina Carpenter lanzó en ese mes de agosto de 2024, pues el álbum Short and Sweet, que traía rolas como Please, Please, Please, Espresso y otras más. El año pasado nos sorprendió justamente también en agosto con Men's Best Friend, que traía rolas como When Did You Get Hot, Taste, Men Child, Tears y muchas otras más. Bueno, pues ahora en este 2026 creo que no tendremos nuevo álbum por parte de Sabrina Carpenter, y no es para menos, la cantante, nuestra artista Match, ha estado con mucha chamba, ha estado con muchos compromisos, y ya veremos cuándo es que tenemos nueva música por parte de Sabrina Carpenter, quien ya está sonando precisamente con Man Child, canción 224 del día de hoy. Lo estás escuchando a las 11:37, obviamente aquí en Match 93.9, más pop, conéctate.

0: ¿Estás en Match 93.9 más Pop? Conéctate con Summer, fue Back to Friends. Canción 225 de este día. Lo escuchaste a las 11 de la mañana y 44 minutos. Mi queridísimo Matcher, en 7 minutos más te cuento cómo te puedes ganar tu bocina inteligente Match en este mes de julio, en este verano Match. Tú sigues aquí en Match 93.9 más Pop. Conéctate.
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Estás en Match 93.9 más Pop. Conéctate con Ping. Fue Get the Fat Started, lo que escuchaste a las 11 de la mañana con 52 minutos, Matcher. 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Yo soy Servando Villa, contigo hasta las 3 de la tarde con la mejor música. 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Canción 227 de hoy a cargo de Eilid, se llama It's Me, lo escuchas aquí en Match 93.9. Más pop, conéctate.

0: estás en Match 93.9 más Pop, conéctate con Justin Bieber y Daniel Caesar for Peaches. Lo que escuchaste a las 11 de la mañana con 59 minutos, canción 228 de este día, Matcher. Yo te sigo acompañando con la mejor música de aquí hasta las 3, con la, sí, mejor música en Match 93.9 más Pop, conéctate.
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5: Estás en Match 93.9 más Pop. Conéctate, Matcher. Qué gusto poder saludarte en esta nuestra segunda hora juntos. En este jueves casi viernes en Match. Yo soy Servando Villa y te acompaño desde las 11 de la mañana hasta las 3 de la tarde con la mejor música y las mejores promociones, porque te estamos regalando pase doble. Sí, entrada doble para que te vayas al Together Together Tour de One Direction, de nada más y nada menos que de Harry Styles, el ex One Direction, con tu experiencia Match Directioner. Además, ¿cómo te puedes ganar tu bocina inteligente Match en este mes de julio? Eso y mucho más aquí en Match 93.9.

Estás en Match 93.9 más Pop. Conéctate con The Monster, lo que escuchaste a cargo de Eminem y Rihanna a las 12 del día con 10 minutos. Feliz jueves, casi viernes, Matcher. ¿Qué crees? ¿Todavía alcanzas boletos para ir a ver a Bruno Mars en concierto? Además, continúa su gira mundial. Yo soy Servando Villa, contigo hasta las 3 de la tarde con la mejor música. Ya se presentó en Estados Unidos, ya se presentó también por allá en Canadá, se fue a Europa y ahorita está como pues en un descanso, en un intermedio de su gira mundial, la cual va a continuar a mediados de agosto con más conciertos en los Estados Unidos. Recordemos que todavía alcanzas boleto para la función del 3, 7 y 8 de diciembre en el Estadio GNP Seguros de la Ciudad de México. Él es Bruno Mars con I Just Might, canción 231 de este día. Lo escuchas, obviamente, ¿dónde más? Aquí en Match 93.9, más pop, conéctate.

0: Estás en Match 93.9 más Pop. Conéctate con Lush Life a cargo de Sara Larson. Lo que escuchaste a las 12 del día con 18 minutos. Match, your canción 232 de este día. En 7 minutos más, a las 12 y 25, te cuento cómo te puedes ganar pase doble para ir a ver a Harry Styles en concierto. Tú sigues aquí en Match 93.9 más Pop. Conéctate.
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Estás en Match 93.9 más Pop. Conéctate con One Direction. Fue What Makes You Beautiful. Lo que escuchaste a las 12 del día y 27 minutos, Matcher. 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Canción 234 del día de hoy a cargo de Tame Impala se llama Dracula y lo escuchas aquí en Match 93.9 más Pop. Conéctate.

Estás en Match 93.9 más Pop. Conéctate con Infinity. Está a cargo de Guru Josh Project. Lo escuchaste a las 12:34, Matchers. ¿Se nos va o no se nos va de gira? Justin Bieber. Yo soy Servando Villa, contigo hasta las 3 de la tarde con la mejor música. Y versiones apuntan a que sí, otras versiones apuntan a que definitivamente no. Y es que es un caso muy particular porque cuando hay rumores, pues por lo regular son rumores de que sí va a haber, pero no hay nada de que no, no va a haber. O sea, se sobreentiende, ¿no? No sé si me explico. El caso es que aquí ya hay rumores tanto de los dos lados, como que hay gente que dice que sí, sí va a haber, como que gente que afirma y casi que perjura que no habrá. Lo que sí es una realidad es que ha levantado mucho interés Justin Bieber con sus presentaciones en vivo después de sus participaciones en Coachella 2026, este festival de música en los Estados Unidos, en el show de medio tiempo del torneo futbolero 2026 y mucho más. Él es Justin Bieber con Daisies, canción 236 del día, aquí en Match 93.9, más pop, conéctate.

0: Estás en Match 93.9 más Pop. Conéctate con Holzer for Take Me to Church. Lo que escuchaste a las 12.42. A las 12.49 te cuento cómo te puedes ganar tu bocina inteligente Match en este mes de julio. Te lo cuento a las 12.49 aquí en Match 93.9 más Pop. Conéctate.
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Estás en Match 93.9 más Pop. Conéctate con Olivia Rodrigo. Nuestra artista Match llegó con Stupid Song. A las 12 del día con 50 minutos, Matcher, tenemos para ti tu bocina inteligente Match. ¿Te la quieres ganar? Yo soy Servando Villa, contigo hasta las 3 de la tarde con la mejor música y las mejores promociones. 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Canción 239 del día de hoy a cargo de Dua Lipa, se llama Houdini, y lo escuchas aquí en Match 93.9 más Pop. Conéctate.

0: Estás en Match 93.9 más Pop. Conéctate con la canción 240 de hoy. Fue Counting Stars a cargo de One Republic. Lo escuchaste a las 12 del día con 59 minutos. Matchert, yo te sigo acompañando con la mejor música de aquí hasta las 3 en Match 93.9 más Pop. Conéctate.
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3: Estás en Match 93.9, más pop, conéctate, Matcher. Qué gusto poder saludarte en esta nuestra tercera hora juntos. Comienza a nublarse el asunto en la capital mundial del gazpacho. Qué gusto poder saludarte, yo soy Servando Villa y te acompaño desde las 11 de la mañana hasta las 3 de la tarde. Y en esta hora te tengo información de Toy Story 5. ¿Cuánto dinero ha recaudado la cinta de Pixar? Así como también cómo te puedes ganar tu bocina inteligente Match. Y lo que tendremos de mega exclusiva para el mes de septiembre. Todos los detalles te los cuento en esta hora aquí en Match 93.9. Más pop, conéctate.

Estás en Match 93.9 más Pop. Conéctate con este rolón de Bruno Mars. That's What I Like, lo que escuchaste a la una de la tarde con 10 minutos, 1:10, Matcher. Increíble la recaudación de Toy Story 5. Te tengo los detalles. Yo soy Servando Villa, contigo hasta las 3 de la tarde con la mejor música. Y sí, esta quinta entrega de Toy Story ya sobrepasó los $1,000,000,000. Sí, ya es una franquicia de $1,000,000,000. Justamente hace, pues, ¿qué será? Unos días sobrepasó esta cifra ya con $1,000,000,000 en su haber. Su realización con costó $250,000,000 y al momento ya lleva $1,000,000,000, todo un éxito. Y no sé, nadie se esperaba una película 3, nadie se esperaba una 4, mucho menos una 5 ahora. ¿Habrá una película 6? Ya estamos escuchando el tema principal de Toy Story 5, a cargo de nuestra artista Match Taylor Swift. Se llama I Knew It, I Knew You, canción 243 de este día. ¿Lo escuchas? Aquí en Match 93.9, más pop, conéctate.

0: Estás en Match 93.9 más Pop. Conéctate con la canción 244 del día de hoy. Fue Luther. Lo que escuchaste a la 1 de la tarde y 17 minutos. Y a la 1 y 24 te cuento todo de nuestra mega exclusiva, el iHeartRadio Music Festival 2026. Completamente en vivo en Match 93.9 más Pop. Conéctate.
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estás en Match 93.9 más Pop, conéctate con Don't Wanna Know a cargo de Maroon 5. Fue Adam Levine y compañía con este rolón, lo que escuchaste a la 1 de la tarde y 26 minutos. 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Escuchamos la canción ya 246 del día de hoy, a cargo de Temper City, se llama Self Aware, y lo escuchas aquí en Match 93.9, más pop, conéctate.

Estás en Match 93.9 más Pop. Conéctate con este rolonón de Katy Perry. Fue Dark Horse. Lo que escuchaste a la 1:32 PM. 1:32. Mi queridísimo Matcher. Oye, The Weeknd anda con todo. Yo soy Servando Villa contigo hasta las 3 de la tarde con la mejor música. Y sí, justamente hace unos días finalizó su serie de conciertos allá en París, en Francia. 6 sold out. De verdad, enorme, una cosa tremenda. Más de 360 mil asistentes a sus conciertos. Una cosa tremenda lo de The Weeknd, que también se supo que estuvo pues muy metido en la decoración. Por ejemplo, en esta estatua gigante de casi de 12 metros de alto, bañada en oro, diseñada por alguien muy aclamado en el mundo del arte. Y pues sí, allá estuvo esta estatua en los conciertos de The Weeknd allá en París, en Francia, que finalizaron siendo todo un éxito. Y ya lo escuchamos a nuestro artista Match, The Weeknd, con Save Your Tears, canción 248 del día de hoy. Lo escuchas aquí en Match 93.9, más pop. Conéctate.

0: Estás en Match 93.9 más Pop. Conéctate con Hugo. Fue Jamaican lo que escuchaste a la 1 de la tarde con 40 minutos. Canción 249 del día de hoy, Matcher, a la 1.47. Te tengo la dinámica para que participes y ganes con nosotros por tu bocina inteligente Match en este mes de julio. Te tengo todos los detalles de la dinámica para que participes a la 1.47 aquí en Match 93.9 más Pop. Conéctate.
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Estás en Natch 93.9 más Pop, conéctate con My Homes a cargo de los Black Eyed Peas. Lo escuchaste a la 1 de la tarde y 49 minutos, Natcher. 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Yo soy Servando Villa, contigo desde las 11 de la mañana hasta las 3 de la tarde, con la mejor música y también las mejores promociones, porque es muy sencillo, de verdad, ganarte tu bocina inteligente. 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Canción 251 del día de hoy a cargo de Justin Bieber, llega el canadiense con Speed Demon. Lo que escuchas faltando 10 para las 2 aquí en Match 93.9 más pop, conéctate.

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0: Música continua. Comenzó ligeramente a llover por acá, por lo menos en lo que respecta a la Ventura Puente, así que igualmente tomen sus precauciones si siguen en casita o están en la chamba para que consigan un paraguas. Yo soy Servando Villa y te acompaño en esta hora de música continua, sin cortes, sin pausas, sin nada de eso, con información de Miley Cyrus, siendo la portada de una importantísima revista, cómo te puedes ganar tu bocina inteligente Match, y también te cuento lo de Hugel y su éxito Moving to the Sun, aquí en Match 93.9.
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2: Estás en Match 93.9 Más Pop. Conéctate, Matcher. Qué gusto poder saludarte en la hora de música.

Estás en Match 93.9 más Pop. Conéctate con Sara Larson. Fue Midnight Sun. Lo que escuchaste a las 2 de la tarde con 11 minutos en la hora de música continua. Matcher, te cuento que Miley Cyrus fue la portada de una importantísima revista. Te tengo los detalles. Yo soy Servando Villa, contigo hasta las 3 de la tarde con la mejor música. Y sí, la revista Wonderland eligió a nuestra artista Match Miley Cyrus para hacer la portada de su más reciente edición, donde adelantó detalles de su próximo álbum que llegará en este mismo 2026. Y ya queremos escuchar lo nuevo de Miley, que llega ya con la canción 256 del día de hoy. Se llama Flowers. Y lo escuchas, obviamente, ¿dónde más? En Match 93.9. Más Pop, conéctate.

Estás en Match 93.9 más Pop. Conéctate con Chandelier. Está a cargo de nada más y nada menos que decía. Lo escuchaste a las 2 de la tarde con 22 minutos. 2 con 22, Matcher. Qué exitazo ha sido este rolón que tenemos de fondo. Moving to the Sun. Yo soy Servando Villa y te acompaño en este jueves casi viernes hasta las 3 de la tarde. Y sí, vaya éxito el de Moving to the Sun por parte de Hugel, que se mantiene en lo alto de las listas de popularidad, no solamente en los charts alrededor del mundo, sino también ahí, justamente en Reino Unido. Esta canción que se estrenó hace apenas dos meses y cachito, y mira nada más lo que se ha logrado, lo que se ha volcado para Hugel, que pues también tuvo mucho éxito y está teniendo mucho éxito con Jamaican, ahora también con Moving to the Sun. Canción 259 del día de hoy, lo escuchas a las 2 de la tarde con 23 minutos aquí en Match 93.9 más Pop. Conéctate.

Estás en Match 93.9 más Pop. Conéctate con Alan Walker for Faded. Lo que escuchaste a las 2 de la tarde con 28, ya 29 minutos. 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Estamos escuchando ya a Billie Eilish con la rola 261 del día de hoy. Se llama Birds of a Feather y lo escuchas aquí en Match 93.9 más Pop. Conéctate.

Estás en Match 93.9 más Pop Conéctate con It's Me. Esto a cargo de Aelit. Lo escuchaste a las 2 de la tarde con 35 minutos, 2 con 35, Mature. Cuando regresa Adele a los escenarios, yo soy Servando Villa y te acompaño desde las 11 de la mañana hasta las 3 de la tarde con la mejor música. Es una incógnita. Siempre lo es con Adele, que lanza un disco, hace una gira mundial, bueno, no una gira, hace una serie de conciertos. En este caso fue el último en Las Vegas, unos cuantos también allá en Alemania que dicen estuvieron increíbles, pero sí, ahorita se encuentra en un descanso, se encuentra alejada de la música, de los escenarios, y esa es su estrategia y está increíble porque lanza algo, unos conciertitos, y luego se va a descansar y a disfrutar de su familia. Yo creo que ese es el sueño, ¿no? Poder tener el tiempo suficiente para pasarla con la familia. Y qué mejor que con Adele. Esto a cargo de Adele se llama Hello, canción 263 del día. Lo escuchas en la hora de música continua de Match 93.9 más Pop. Conéctate. Hello.

Estás en Match 93.9 más Pop. Conéctate con Dominic Fike. Fue Baby Doll lo que escuchaste a las 2 de la tarde con 43 minutos. Matcher 2 con 43. 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Canción 265 del día de hoy, esto a cargo de Stephen Sánchez. Se llama Until I Found You. Lo escuchas en la hora de música continua de Match 93.9 más Pop. Conéctate.

Estás en Match 93.9 más Pop. Conéctate con Animals. Está a cargo de Maroon 5. Lo escuchaste a las 2:54. Con esto nos toca decir adiós, goodbye. Que tengan un excelente, excelente jueves. Excelente jueves, casi viernes. Yo soy Servando Villa y te quedas en muy buenas manos porque ya está aquí. Ya ha ingresado al edificio. Él es Jackson Isaac. Al aire en Match para acompañarte desde las 3 de la tarde hasta las 7 de la noche. Canción 268 de hoy. Hot and Cold de Katy Perry sonando aquí en Match 93.9 más Pop. Conéctate. Hasta la próxima. Bye.

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2: ¿Qué onda, Matcher? Yo soy Jackson Isaac, feliz, contento de poder conectar contigo esta tarde de jueves, casi viernes. Estoy acompañándote hasta las 7 de la noche para platicar acerca de tus artistas favoritos. Por acá vamos a platicar más detalles de la nueva música de nuestro artista Alex Warren. Platicamos por acá que Ariana Grande recientemente estuvo en el ojo del huracán. Además de que hoy es el último día, Matcher, para que participes por tu bocina inteligente Match completamente gratis. Así que quédate conmigo que más adelante te estoy platicando los detalles para que puedas participar. Te quedas con muy buena música aquí en Edge 93.9.

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0: Estás escuchando Batch 93.9, más pop, conéctate, fue The Weeknd y Daft Punk, eso se llamó I Feel It Coming, y oye, por acá te platicamos más detalles de la nueva música de Alex Warren. Yo soy Jackson Isaac, estoy conectando contigo hasta las 7 de la noche del día de hoy para platicar acerca de tus artistas favoritos y contarte por acá, Matcher, que fue a través de las redes sociales oficiales de nuestro artista Alex Warren que ya pudimos escuchar un poquito más de la nueva canción de nuestro artista Match. Sabemos se va a llamar Rescuer, la verdad es que se oye bastante bien y sabemos que se va a estar estrenando la próxima semana, exactamente el 7 de agosto, antes de que se estrene su álbum el 28 de ese mes. Así que vamos a estar muy pendientes a más detalles y por acá vamos a estarte compartiendo todo. En la música te dejo con la canción número 269 a cargo de Alex Warren, eso se llama Ordinary, sonando aquí en Edge 93.9, más pop, conéctate.
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0: Estás escuchando Match 93.9, más pop. Conéctate, fue Dua Lipa con Don't Start Now. Es la canción número 272 de esta tarde de jueves, ya casi viernes. Soy Jackson Isaac. Estoy conectando contigo hasta las 7 de la noche del día de hoy para platicar acerca de tus artistas favoritos y para invitarte a que te quedes bien conectado, Matcher. Vamos a estarte platicando a las 3:26, detalles de Ariana Grande, que recientemente estuvo en el ojo del huracán. ¿De qué se trata? Quédate conmigo en Match 93.9.
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Estás escuchando Match 93.9 más Pop. Conéctate. Fue The Weeknd. Eso se llamó Can't Feel My Face. No puedo sentir mi cara cuando estoy contigo, Matcher. Y tampoco puedo sentir mi cara con lo que le pasó a Ariana Grande. Y yo soy Jackson Isaac. Estoy conectando contigo hasta las 7 de la noche del día de hoy. Y a lo mejor tú ya te enteraste, Matcher, porque ha sido una noticia que ha estado sonando mucho en internet, en redes sociales. Pero si todavía no te enteras, te ponemos en contexto, Matcher. Y es que lo que le pasó a Ariana Grande es que recientemente sufrió un hackeo en donde sabemos que se robaron algunas imágenes, canciones inéditas, material privado que serían filtradas posteriormente. Se sabe que este contenido que le robaron a Ariana Grande se estuvo moviendo y vendiendo en la dark web, la deep web y todas esas ondas del internet oscuro, Matcher. Y pues obviamente que esta Ariana Grande no se queda de brazos cruzados porque ya comenzó un proceso legal contra los involucrados, así que esperemos que le vaya bien, que lo gane y que todo pueda solucionarse de la mejor manera, Matcher. Ya la estamos escuchando con la canción número 274, esto se llama Hate That I Made You Love Me. Lo estás escuchando aquí en Natch 93.9, más pop, conéctate.

Estás escuchando Match 93.9, más pop, conéctate a FM News con Uprising. Y hoy, Matcher, queremos invitarte a que no te vayas a perder nuestro programa en exclusiva para toda la cadena Match la próxima semana para celebrar el regreso de Harry Styles a nuestro país. Yo soy Jackson y está conectando contigo hasta las 7 de la noche del día de hoy. Y sí, Matcher, el señor Harry Styles ya se encuentra en tierras mexicanas desde hace unos días. El día de mañana van a arrancar su serie de conciertos allá en el Estadio GNP en Ciudad de México. Nosotros recuerda que tenemos tu pasaporte Match para que te lances al concierto el próximo 10 de agosto. Y la verdad es que nos causa muchísimo gusto que este artista, después de que, creo que, si no me mal recuerdo, vino en 2023, 2022. La verdad es que no tengo muy fresca la fecha de cuándo vino la última vez. Entonces la verdad es que está increíble que esté de nueva cuenta en México, Matcher. Por eso queremos celebrarlo a lo grande y preparamos un especial muy, muy lindo, Matcher, para rememorar todo acerca de la carrera de Harry Styles, de su paso por One Direction. Vamos a escuchar sus mejores éxitos. Así que te invitamos a que no te lo pierdas el próximo jueves 6 de agosto, 6 de la tarde, por toda la cadena Match. Aparta la fecha, próximo jueves 6 de agosto a las 6 de la tarde por toda la cadena Match. Ya escuchamos a Harry Styles con la canción número 276, se llama As It Was. Lo escuchas en Match 93.9, más pop, conéctate.

0: Estás escuchando Match 93.9 más Pop. Conéctate. Fue Harry Styles. Esta es la canción número 276 de esta tarde de jueves, casi viernes. Yo soy Jackson Isaac. Estoy conectando contigo hasta las 7 de la noche del día de hoy con un montón de sorpresas para ti, Matcher. Recordándote que hoy es el último día para que participes por tu bocina inteligente Match completamente gratis. Así que quédate conmigo que a las 3:48 te platico detalles.
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Estás escuchando Match 93.9 más pop. Conéctate. Fue Wiz Khalifa y Charlie Puth. Se llamó See You Again. 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Este es el último día para que puedas participar por nuestras bocinas inteligentes Match completamente gratis. Yo soy Jackson Isaac. Estoy conectado contigo hasta las 7 de la noche del día de hoy para recordarte que sí, ya se acaba el mes de julio. Habíamos arrancado este mes el verano Match. Con ello, cada semana te hemos estado regalando bocinas inteligentes. Mañana anunciamos los últimos ganadores, así que te invitamos a que participes completamente gratis y es bien fácil. 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En la música te estoy dejando con la canción número 278, cargo de Olivia Rodrigo, se llama Stupid Song, sonando aquí en Natch 93.9, más pop, conéctate, son las 3:50.

0: Estás escuchando Match 93.9 más pop. Conéctate. Fue Olivia Rodrigo, se llamó Stupid Song. Canción número 278 de esta tarde de jueves, casi viernes. Soy Jackson Isaac. Estoy conectando contigo hasta las 7 de la noche del día de hoy. Y te invito a que te quedes conectado porque por acá vamos a estarte contando qué artista es el más escuchado actualmente en el mundo. Te doy un spoiler, se trata de un artista Match que por acá nos encanta. Así que quédate conmigo en los detalles en Match 93.9.
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Estás escuchando Match 93.9, más pop, conéctate. Fue Lady Gaga, eso se llamó Born This Way. Matcher, por acá te platicamos que Bruno Mars es el artista más escuchado en el mundo actualmente. Yo soy Jackson Isaac, estoy conectando contigo hasta las 7 de la noche del día de hoy para platicar acerca de tus artistas Match favoritos. Y sí, recientemente nos enteramos que nuestro artista Bruno Mars es el artista que más oyentes mensuales tiene en plataformas digitales, con más de 130 millones, se queda en el top. Y precisamente ya lo estamos escuchando de fondo nuevamente con Lady Gaga. Es la canción número 281, se llama Dour Smile, y lo estás escuchando aquí en Match 93.9, más pop, conéctate. Son las 4:07.

0: Estás escuchando Match 93.9, más pop, conéctate. Fer Rosé de Blackpink, Bruno Mars con APT. Es la canción número 282 de esta tarde de jueves con sabor a viernes. Yo soy Jackson Isaac, estoy conectando contigo hasta las 7 de la noche del día de hoy para platicar de tus artistas favoritos e invitarte a que te quedes conectado porque, ¿qué crees? Nosotros por acá tenemos varios ejemplares autografiados del EP debut de Santos Bravos, Dual. Así que si te gusta esta agrupación, quédate conmigo porque a las 4:23 platicamos detalles para que puedas participar.
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Estás escuchando Match 93.9 más Pop, conéctate Eminem con With Of Me. Y oye, Bachelor, por acá te seguimos invitando a que participes por un EP autografiado del EP debut de Los Santos Bravos. Yo soy Jackson Isaac, estoy conectando contigo hasta las 7 de la noche del día de hoy para recordarte que en Match FM siempre vamos a tenerte las mejores exclusivas. Y aprovechando, Bachelor, que estos chicos les está yendo increíble con su EP debut Dual, nosotros por acá tenemos algunos ejemplares autografiados por ellos, así que te invitamos a participar completamente gratis para que este EP forme parte de tu colección si es que te encanta Santos Bravos. 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Y en la música te dejo ya con la canción número 284, es Olivia Dean. Se llama Soy Sweet to Fall in Love, lo escuchas aquí en Edge 93.9, más pop, conéctate.

Estás escuchando Match 93.9 más pop. Conéctate. Fue Britney Spears. Eso se llamó Oops, I Did It Again. Y hoy, Match, queremos invitarte a que no te vayas a perder por nada nuestra próxima exclusiva Match que tendremos para ti la próxima semana para celebrar el regreso de Harry Styles a tierras mexicanas. Yo soy Jackson Isaac. Estoy conectando contigo hasta las 7 de la noche del día de hoy. Y sí, Match, Harry Styles ya se encuentra en tierras mexicanas desde hace un par de días. Por ahí se hizo viral un video a través de las redes sociales de una chica que estaba comiéndose unos taquitos y que pudimos ver que también ahí andaba el Harry Styles echándose sus taquitos. Y precisamente el día de mañana arranca con su serie de conciertos en Ciudad de México en el Estadio GNP. Recuerda que en Match FM tenemos accesos para ti para que te lances a su fecha del 10 de agosto y en el Estadio GNP. Y por esto queremos celebrarlo a lo grande, Match, porque la última vez que vino Harry Styles a México fue en el año 2022. Regresa después de 4 largos años, Matcher, y queremos celebrarlo a lo grande con este especial que tenemos preparado para ti el próximo jueves 6 de la tarde por toda la cadena Match. Así que venos apartando la fecha, es el jueves 6 de agosto, 6 de la tarde por toda la cadena Match, donde vamos a poder disfrutar de los mejores momentos de Harry Styles. Vamos a escuchar sus más grandes éxitos, así que si tú eres directioner, si te gusta Harry Styles, es un programa que no te puedes perder, Matcher. En la música, yo te voy dejando con la canción número 286, es a cargo de nuestra artista Match, Billie Eilish. Esto que ya está sonando se llama Wildflower, lo estás escuchando en Match 93.9, más pop, conéctate.

0: Estás escuchando Match 93.9, más pop, conéctate, fue Summer. Eso se llamó Back to Friends, es la canción número 287 de esta tarde de jueves, casi viernes. Yo soy Jackson Isaac, estoy conectando contigo hasta las 7 de la noche del día de hoy para platicar acerca de tus artistas Match favoritos y para invitarte a que te quedes bien conectado, Matcher, porque recuerda que hoy es el último día para que puedas participar por tu bocina inteligente Match completamente gratis. Así que quédate conmigo porque a las 4:49 te platico los detalles para que puedas participar.
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1: Estás escuchando Match 93.9 más pop. Conéctate, fue Justin Bieber y Ludacris. Eso se llamó Baby. 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Yo soy Jackson Isaac, estoy conectando contigo hasta las 7 de la noche del día de hoy. 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En la música te estoy dejando con la canción número 289 a cargo de Sarah Larson, eso se llama Midnight Sun, y lo estás escuchando aquí en Match 93.9 más pop. Conéctate, son las 4 con 50 minutos.

0: Estás escuchando Match 93.9, más pop, conéctate. Fue Sarah Larson, se llama Midnight Sun, canción número 289 de esta tarde de jueves, casi viernes. Yo soy Jackson Isaac, estoy conectando contigo hasta las 7 de la noche del día de hoy para platicar acerca de tus artistas Match favoritos. Y oye, por ahí nos enteramos que Taylor Swift le está yendo increíblemente bien en su carrera. ¿De qué se trata? Te platico los detalles al regresar, así que quédate en Match 93.9.
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3: ¿Qué onda, Bachelor? Yo soy Jackson Isaac, feliz, contento de poder conectar contigo esta tarde de jueves, casi viernes. Estoy acompañándote hasta las 7 de la noche del día de hoy para platicar.

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Yo soy Jackson Isaac, estoy conectando contigo hasta las 7 de la noche del día de hoy para platicar acerca de tus artistas match favoritos y contarte por acá, Matcher, por si todavía no te habías enterado, que nos dimos cuenta que Taylor Swift es la séptima artista más escuchada en el planeta con más de 101 millones de oyentes mensuales en plataformas digitales. La verdad es que no nos sorprende, es una artista increíble que por acá nos encanta y precisamente ya la estamos escuchando con la canción número 292. Esto se llama The Fate of Ophelia y lo estás escuchando aquí en Natch 93.9 más pop. Conéctate 5 con 6.

Estás escuchando Match 93.9, más pop, conéctate. Fue Sean Paul, esto se llamó Give It Up To Me. Y oye, por acá te contamos que Taylor Swift es una de nuestras artistas.

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1: Estás escuchando Match 93.9, más pop, conéctate. Fue Olivia Rodrigo con Driver's License. Es la canción número 293 de esta tarde jueves, casi viernes. Yo soy Jackson Isaac y estoy conectando contigo hasta las 7 de la noche del día de hoy para platicar acerca de tus artistas Match favoritos e invitarte a que te quedes bien conectado tú también, Matcher, porque por acá te voy a estar platicando detalles de lo que será nuestra próxima exclusiva en toda la cadena Match el mes de septiembre. Se trata del iHeartRadio Music Festival 2026. A las 5:20 te platico detalles.
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Estás escuchando Match 93.9 más Pop. Conéctate, fue Bruno Mars. Eso se llamó Treasure. Y oye, por acá te estamos platicando detalles de nuestra próxima exclusiva que tendremos para ti en toda la cadena Match. Yo soy Jackson y sé que estoy conectando contigo hasta las 7 de la noche del día de hoy para recordarte que ya estamos preparando todo para el 18 y 19 de septiembre. 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Te dejo con la canción número 296, Tame Impala, se llama Dracula. Lo escuchas en Match 93.9, más pop, conéctate.

Estás escuchando Match 93.9, más pop, conéctate F. Aerosmith. Esto se llamó Dancing, y oye, por acá te recordamos que aquí las exclusivas no se detienen, Matcher, y se pone todavía mejor porque la siguiente semana tenemos un programa muy especial para ti. Yo soy Jackson Isaac, estoy conectando contigo hasta las 7 de la noche del día de hoy para platicar acerca de tus artistas favoritos y contarte por acá, Matcher, que ahora que regresa Harry Styles después de 4 largos años que trae su gira Together a nuestro país. Queremos celebrarlo a lo grande. Mañana arrancan sus conciertos en el Estadio GNP en Ciudad de México. Y queremos que si te gusta Harry Styles, si eres Directioner, que vivas este especial con nosotros rememorando lo mejor de Harry Styles, su carrera, sus mejores éxitos, con un programa que tendremos para ti el próximo jueves 6 de agosto, 6 de la tarde, por toda la cadena Match. Así que te invito a que te conectes. Ya es la próxima semana, el próximo jueves 6 de agosto, 6 de la tarde, por toda la cadena Match, para celebrar Match, festejar que Harry Styles está nuevamente en tierras mexicanas. En la música te estoy dejando con Joe, la canción número 298 se llama End of Beginning. Lo estás escuchando aquí en Match 93.9, más pop, conéctate.

0: Estás escuchando Match 93.9, más pop, conéctate. Fue The Black Eyed Peas, eso se llamó Pump It, canción número 299 de esta tarde de jueves, casi viernes. Soy Jackson Isaac, estoy conectando contigo hasta las 7 de la noche del día de hoy para platicar acerca de tus artistas favoritos y para invitarte a que te quedes bien conectado, Matcher, porque a las 5:43 por acá yo te sigo platicando detalles para que puedas participar por tu bocina inteligente Match completamente gratis. Ya son los últimos, bueno, más bien ya es el último día por el cual vas a poder participar, así que quédate conmigo, 5:43, te platico detalles.
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Estás escuchando Match 93.9, más pop, conéctate, fue Justin Bieber, se llama Speed Demon, y por acá te queremos contar detalles de cómo puedes participar por tu bocina inteligente Match completamente gratis. Yo soy Jackson Isaac, estoy conectando contigo hasta las 7 de la noche del día de hoy para recordarte que hoy es el último día para que tú puedas participar por estas bocinas inteligentes que te hemos estado regalando cada semana de este mes de julio para arrancar el verano Match, así que te invito a que participes, es bien sencillo y no te va a tomar ni siquiera 2 minutos de tu tiempo. Lo único que tienes que hacer es ir en este momento a nuestro Instagram oficial en @matchradiohq. Ve @matchradiohq, ve a la segunda publicación fijada en el perfil y etiquétame en los comentarios @yosoyjacksonisaac con doble A, yo quiero mi bocina. Así de fácil, así de sencillo, ve @matchradiohq a Instagram, segunda publicación que tenemos fijada en el perfil, etiquétame en los comentarios @yosoyjacksonisaac con doble A, yo quiero mi bocina. En la música te estoy dejando con la canción número 298, es a cargo de Benson Boone. Eso se llama Beautiful Things, se lo estás escuchando aquí en Edge 93.9, más pop, conéctate.

0: Estás escuchando Match 93.9, más pop, conéctate. Ferriana con Love on the Brain es la canción número 302 de esta tarde de jueves, casi viernes. Yo soy Jackson Isaac. Estoy conectado contigo hasta las 7 de la noche del día de hoy para platicar acerca de tus artistas Match favoritos y para invitarte a que te quedes bien conectado, Matcher, porque en tan solo 5 minutos, por acá nosotros iniciamos la hora de música continua.
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2: ¿Qué onda, Church? Yo soy Jackson Isaac, feliz, contento de poder conectar contigo esta tarde de jueves. Estoy acompañándote hasta las 7 de la noche del día de hoy para platicar acerca de tus artistas, match favoritos, promociones exclusivas y mucho más. Vamos a platicarte cómo le va Justin Bieber en las listas musicales. Platicamos de cómo puedes participar por tu EP autografiado de los chicos de Santos Bravos. Además de que te platico detalles de nuestra próxima exclusiva que tendremos en toda la cadena Match. Yo te voy a dejar con Lady Gaga. La vas a escuchar en una hora de música continua.